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0: Buenos días, amigos. Bienvenidos a Music Palabras. Un gusto estar junto a ustedes. Una nueva edición de aquí en más hasta las 13. Juntos en el 89.3 Alphaville, en los alemanes. Recordemos, allá por los años 80, inicio de los 80, canciones que fueron muy populares de la época, ¿no? Yo recuerdo Forever Young. Era realmente una melodía magnífica en 1984. Con Alphaville, Dance With Me es el comienzo. Bienvenidos.
1: 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El estado del tiempo.
0: Bueno, está ligeramente templado. 14 grados 8 décimas la temperatura. Los vientos del oeste a 4 kilómetros. En 1018 decimal 6 hectopascales la presión atmosférica. Humedad en 65%. Para este jueves, atención, primero de octubre, disminución de nubosidad, la máxima para hoy 18 grados y una mínima de 3 grados centígrados para la próxima madrugada.
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0: El dólar en pizarra de Cambio Fénix hoy está cotizando 40,15 en la compra, 41,20 en la venta. El real 7,90 en la compra y 8,15 en la venta. Y el dólar real se cotiza 4,95 en la compra, 5,15 para la venta.
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0: El gobierno nombrará a Marcos Carámbulo embajador de Palestina, una figura de primerísimo nivel, dijo el canciller. Marcos Carámbulo es intendente de Canelones, mentor político del presidente Yamandú Orsi. Será nombrado nuevo embajador en Palestina. Esto lo anunció el canciller Mario Lubetkin. Detenido en Santa Cruz, en Bolivia, un fiscal general de Bolivia fue detenido por presunto lavado de activos y tráfico de drogas vinculado a Marcet. Empresa y sindicato de Terminal Cuenca del Plata en el puerto firmaron propuesta de gobierno, empiezan a redactar contenido de convenio colectivo, dijo el ministro Castillo. Evitaron una tragedia, dijo el embajador de Israel en Uruguay sobre el accionar de pasajeros en vuelo de Fly Dubai, los pasajeros que fueron atendidos con amabilidad y sensibilidad por parte de equipos y autoridades saudíes. Aclaró sobre la situación tras el aterrizaje de emergencia ocurrido ayer. Nuevas tarifas. El gobierno resolvió un aumento del 1,80 peso en el precio de las naftas y de 4 pesos en el gasoil a partir de ahora del 1 de octubre, a partir de hoy. Frigorífico Tacuarembó pospuso el despido de 150 trabajadores y 1.300 que se mantienen en seguro de paro. El sindicato rechaza los despidos. Aumentan los homicidios entre bandas criminales. Hay 2.723 delincuentes identificados en 137 estructuras delictivas. Los datos surgen del informe que presentó el ministro del Interior, Carlos Negro, en la Comisión de Seguridad del Senado.

0: Denuncian disturbios en torno a un hogar de Ninau. Desde la institución responden que están trabajando en esa problemática. Se decidió con esto, que es lo mejor, dijo el presidente Orsi sobre aguas corrientes, y seguimos con la idea de hacer la represa de Casupá, dijo. En el Parlamento, el Partido Colorado presentó un proyecto de ley para actualizar la normativa de declaración de esencialidad. Por el caso Leyva y Edil Blanco, Javier García habló, dijo: ni el Frente Amplio ni Fernando Pereira tienen autoridad política ni ética para emplazar al Partido Nacional. En el deporte, lo más destacado, ayer empataron Peñarol y City Torque, un partido muy esperado. Era suspendido ese partido hace días atrás y ahora se llegó a jugar en el Estadio Centenario. Ya se pusieron todos al día. Empataron 1-1, reiteramos, en el Centenario, con silbidos al final del partido de la hinchada del Peñarol hacia sus jugadores. Esto y mucho más estaremos ampliando junto a ustedes aquí en la mañana.
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0: Karma Camaleón de Country Club.
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I'm Coming Out de Diana Ross, junto a ustedes, el canciller Mario Lubet, quien anunció hoy en la mañana que el ex intendente de Canelones, Marcos Carámbula, será nombrado nuevo embajador de Uruguay en Palestina. Estamos orientados, así lo pensamos hacer, de proponer al ex intendente de Canelones, Marcos Carámbula, para que sea nuestro nuevo embajador en Palestina a partir del próximo año, dijo el canciller. Consultado sobre qué Carámbula para ese destino, Lubequín respondió: efectivamente, nosotros, a la luz de la complejidad del proceso y la necesidad de buscar algo, por lo menos un camino positivo que ayude en el caso de Palestina y al pueblo palestino, y en el caso de Medio Oriente, que ayude a salir y se pueda trabajar en forma, digamos, una importante con la comunidad internacional, de la idea de que los Estados Unidos, en este caso, también colabore, tanto israelíes como palestinos puedan finalmente vivir con un poco más de paz y seguridad. Está claro que para nosotros una figura con el perfil político cristalino y fuerte y una visión de articulación importante, tendríamos que mandarla y no podíamos solamente centrarnos en un diplomático, dijo Lubetkin sobre el nombramiento, reiteramos, del ex intendente de Canelones para ser el próximo, orientado justamente a ser el próximo embajador uruguayo en Palestina. Robbie Williams, Rock DJ.

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Scotti, antes que ver el sol, lo compartíamos en la música de la mañana. Bueno, el Poder Ejecutivo resolvió ayer aumentar un 2%, lo que representa un peso 80 por litro el precio de la nafta, 7%, que son 4 pesos por litro en el gasoil en octubre, o sea, ya empezó. En tanto, la decisión del gobierno de mantener incambiados el precio del supergas. Los precios que rigen en los combustibles a partir de hoy, nafta super 95 pasó a valer 90 pesos con 45 el litro, el gasoil 50S 62 con 79 pesos por litro y el supergas se mantiene 93 pesos con 56 por kilo. El Poder Ejecutivo continúa su estrategia de amortiguación frente a la volatilidad internacional de los precios de los combustibles, fijando precios por debajo de la referencia internacional. Esto lo destacó el Ministerio de Industria, Energía y Minería en un comunicado. Los precios de venta al público de referencia, calculados por la Unidad Reguladora de Servicios de Energía y Agua, la URSEA, teniendo en cuenta el informe de precios de paridad de importación, el factor de ajuste de márgenes de distribución y las tasas y los impuestos correspondientes daban un ajuste del 5,5% para la nafta y de un 37% para el gasoil. Los precios en referencia indicaban un aumento de 5 pesos por litro de nafta super y de 22 pesos por litro del gasoil 50S. Of the World, esto es Michael Jackson.

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0: Some Time in the Rations, el frigorífico Tacuarembó propuso el despido de 150 trabajadores. La paralización de la planta se relaciona, entre otros factores, con la caída y las suspensiones temporales de las exportaciones al mercado chino a raíz de la detección de residuos en un envío, además de la escasez de ganado para faena. De los aproximadamente 1.700 trabajadores de la planta del frigorífico, unos 1.300 fueron enviados al seguro de desempleo en distintas etapas, 750 inicialmente y otros 540 posteriormente. Un grupo menor permanece en el establecimiento para tareas de mantenimiento y, por su parte, la planta de producción de hamburguesas, que funciona de manera independiente, se mantiene en su actividad con unas 400 personas, reiteramos, en el frigorífico. Mientras tanto, se pospuso la decisión de los 150 despidos planteados semanas atrás, propuesta que ahora será analizada por el sindicato, que había solicitado eliminar esta medida. En tanto, 50 obreros se adhirieron al retiro incentivado y, a su vez, la multinacional brasileña propietaria del frigorífico inició dijo que justamente no hay ninguna confirmación de la llegada de una delegación china que se había hablado en octubre, que tienden a restablecer ese vínculo comercial, aunque son optimistas que en un plazo no muy lejano retorne la faena. El sindicato de trabajadores fue recibido en las últimas horas por el ministro de Trabajo, Juan Castillo, y este jueves se realizará una nueva reunión tripartita. Desde el gremio, Hugo Galvez dijo que se refirió a la situación de la empresa. Para nosotros es necesario que los despidos no estén arriba de la mesa, indicó. Para octubre no está prevista actividades en la planta, afirmó el sindicalista. Living on My Prayer se llama el trabajo de Bon Jovi.
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Dar de Fito Páez, el rosarino, el ministro del Interior, Carlos Negro, junto a la cúpula policial, presentó este martes una comisión de seguridad del Senado, datos y cifras sobre homicidios, y allí aseguró que los crímenes vinculados a conflictos entre criminales son el principal motivo aparente de los hechos registrados entre enero y agosto de este año. Según el análisis, el indicador de personas asesinadas en el marco de estos conflictos tuvo una suba sostenida y pasó del 30% en el año 2013 al 58% en lo que va del 2026. Según los datos de inteligencia policial, hay 137 estructuras criminales activas, 9 de ellas registradas como organizaciones criminales, con estructuras complejas y jerarquías, 43 como grupos más pequeños, con algo de organización y coordinación, 21 son bandas criminales que operan de forma limitada, con oportunismo y poca organización, y 64 son clanes familiares con parentesco y continuidad. En los 80, Neil Find, Nick Jamor y el baterista Paul Hester con este Crowded House, Don't Give Over.

0: Electric Light Orquesta con Evil Woman en la mañana de Música y Palabras. Habló un especialista en seguridad sobre aérea, sobre vuelo del Fly Dubai en el día de ayer, que expuso el avión a una situación estructural muy importante. En la cabina estaban personas que habían trazado y destrozado inclusive partes de la cabina, y era muy complicado el tema de aterrizar ese avión después del hecho, ¿no? El ex piloto especialista en seguridad, Diego López, habló sobre el intento de secuestro de un avión de Fly Dubai en pleno vuelo ayer. Explicó que desde el punto de vista técnico la aeronave sufrió un estrés estructural y cómo pudo aterrizar, ¿no? El avión estaba alcanzando los 33.000 pies de altura cuando de repente cae abruptamente unos 17.000 pies en 36 segundos. Un avión en un descenso normal son unos 1.000 a 1.500 pies por minuto. Expuso el avión a una situación estructural muy importante, a tal grado que pierde el timón de dirección. Y de esta manera es que se puede valorar que el avión pudo haber llegado a casi a superar la barrera del sonido. Y eso es muy grave, explicó el experto. Y en el radar lo primero que aparece es el capitán, que pone 7.700 metros y alarma general de emergencia. Luego activa los 7.500 en código, significa secuestro aéreo. Y ahí la alarma se activa en lo que son los dos aeropuertos más cercanos. Descubrieron que en la cabina esta persona había tratado de destrozar todas las partes para que no fuera posible aterrizar el avión, ¿no? Dijo, consideró que fue un milagro que justo estaba la tripulación inglesa, que los pasajeros actuaron rápidamente y ellos tomaron las riendas del asunto de poder, digamos, pilotar el avión en ese momento muy, muy, muy delicado, de mucha crisis en el avión. Pero realmente salvaron a todas las personas, el avión pudo aterrizar en tiempo y forma en Arabia Saudita, pero fue realmente, yo me imagino, la tensión de las personas que estaban allí a bordo de este avión, ¿no? Realmente no es nada, nada agradable pasar por una situación de estas.
1: Cuenta esa vieja historia.
0: Tratar de estar mejor, Diego Torres. Que a pesar

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0: Oasis, Little My Little, con nosotros en la mañana. La reducción de 9 puntos de IVA por pagos electrónicos en restaurantes, bares y otros servicios vinculados al turismo seguirá vigente. La rebaja había sido el 30 de septiembre y desde ese jueves, o sea, a partir de hoy, 1 de octubre, iba a pasar a ser 5 puntos porcentuales, según había informado la DGI en mayo. Según informó el senador blanco Javier García, la novedad fue transmitida por la senadora frente amplista Lelian Kichichian en su rol de presidente de la Comisión de Hacienda, luego de que se aprobara la convocatoria del ministro de Economía, Gabriel O'Donnell, en el Parlamento. Desde la oposición atribuyeron la decisión a la presión ejercida durante la mañana, tremenda marcha atrás ante la denuncia pública y convocatoria que hicimos al ministro Done en la mañana. Buena cosa, mantendremos convocatoria hasta que se emita decreto. Enorme improvisación del Ministerio de Economía, escribió García en su cuenta de X. La rebaja aplica a quienes pagan con tarjeta de débito, de crédito o con dinero electrónico en servicios gastronómicos de restaurantes, bares, cafeterías, hoteles y posadas turísticas, salvo el hospedaje. También comprende las visitas guiadas, degustaciones en establecimientos enoturísticos, el catering para fiestas y eventos, otros servicios para eventos, el alquiler de vehículos sin chofer y la intermediación de alquileres de inmuebles con fines turísticos. 11:44 es Santa Esmeralda, acá está.
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Maná, clavado en un bar, los mexicanos con nosotros, tenemos 15 grados la temperatura, la humedad está en 65%. Para este jueves primero, disminución de nubosidad, para las próximas horas máxima hoy 18 grados, según los datos de Numel. Bonnie M con este Sonic.

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Kim Carnes, Beck David Ice, con nosotros habló Diego Aguirre ayer después del partido ante Montevideo City Torque, el empate 1-1 por el clausura. Reconoció que el resultado no lo dejó completamente conforme, principalmente porque el equipo había comenzado el partido con la intención de quedarse con los tres puntos. Creo que empezamos muy bien, dominando, generando situaciones, encontramos el gol y bueno, tuvimos la fatalidad de recibir el empate a los dos minutos, explicó el técnico. Consideró que después de la igualdad, el trámite cambió y fueron los de City Torque los que lograron llevar el partido hacia el terreno que más les convenía. La verdad es que después después Torque creció, es un muy buen equipo, muy difícil, más allá de que no hubo situaciones claras de nuestra contra, había una sensación de dominio territorial que nos preocupó y que nos pudimos encontrar el triunfo. Consultado sobre si consideraba positivo el punto, teniendo en cuenta que Peñarol continúa liderando la tabla anual, Aguirre marcó una diferencia con otros partidos. Fue un punto importante. Cuando no podés ganar ante un equipo como este, empatar no es un drama. La verdad es que la intención es tratar de ganar el partido, aseguró el técnico ayer después del encuentro ante City Torque. Llega, se llama el trabajo de Radio Orbison.

A mitad de peligrosas me haces tanto bien, lo compartíamos junto a ustedes. Habló también Marcelo Méndez ayer después del partido, el entrenador de City Torque, luego del 1-1 en el Estadio Centenario. Si bien los primeros 15 o 20 minutos Peñarol lo hizo mejor que nosotros, encontrando la diferencia pudimos empatar rápidamente, encontrar la pelota y tranquilizarnos un poco. Dijo, a partir de ahí el equipo se sintió tranquilo para jugar, se hizo importante, valoró el director técnico del equipo Ciudadano. Consultado sobre los méritos de su equipo, hizo para ganar, dijo que el merecimiento es circunstancial. Por lo que hizo el equipo nos queda un gustito amargo, por no haber podido lograr la diferencia que nos pudo haber llevado a ganar el partido. Agregó Méndez, cuyo equipo lidera con 19 puntos, 2 más que Liverpool y 3 más que Peñarol, el campeonato clausura. Heyman, escuchamos a Bryan Adams.

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Help the Beatles. Bueno, la selección uruguaya arribó este miércoles a la ciudad de Calcuta, en India, para preparar su tercer último partido, la actual fecha FIFA, que sería el próximo martes 6 de octubre, es el martes que viene, desde la hora 10:30 de nuestro país, ante la selección local, en el estadio Salt Lake Stadium. El plantel dirigido por Diego Forlán llegó procedente de Seúl, luego de completar los dos primeros encuentros de la gira asiática. Uruguay cayó 3-1 ante Japón y posteriormente se recuperó con una contundente victoria 4-1 sobre Corea del Sur. La llegada a Calcuta tuvo un recibimiento muy especial. Los integrantes de la delegación uruguaya fueron homenajeados por una ceremonia tradicional en ese país, en que recibieron estolas ceremoniales sobre los hombros y el clásico tilak de la frente como símbolo de honor, respeto y hospitalidad hacia los visitantes. El partido ante India tendrá lugar un significado muy particular para Forlán. Recordemos, el actual entrenador de la Celeste conoce muy bien el fútbol de ese país, ya que en el 2016 defendió al Mumbai City durante su etapa como futbolista de la Superliga India. El ex delantero disputó 11 partidos y convirtió 5 goles en sus últimos años como profesional. Será por lo tanto su regreso a este país casi una década después de aquella experiencia como futbolista. Esta vez lo hará al frente de la selección uruguaya en el tercer encuentro de su itinerato, luego de asumir tras el Mundial 2026. Street Player se llama el trabajo de Chicago.

Tarso es con este Walk of Life en el final de Música y Palabras. 15 grados, 2 décimas la temperatura a esta hora en Rivera. Los vientos del suroeste a 22 kilómetros. 1020.1 es la presión atmosférica en hectopascales. 59% el índice de la humedad. Para esta tarde-noche, mejorando, disminución de nubosidad. No se descartan algunas precipitaciones muy escasas si las hay, mejorando para las próximas horas. Para mí no tiene mucha pinta de llover, pero de todos modos, Inomed a veces anuncia algunas lluvias leves en el correr del día. Veremos qué pasa. 18 la máxima para hoy, la mínima de 3 grados centígrados para la próxima madrugada. Nos vamos con ustedes mañana a las 10 de la mañana con más oldies y con más noticias. Earth Supply en el final, Lonely Indie Night. Que pasen bien, hasta mañana.

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0: bienvenidos, bienvenidos a la tarde de la 89.3. Yo soy Juan Ramos y quiero presentarles qué tarde, cuarta edición de esta semana. Hoy es jueves, primero de octubre. Y con 16 grados, 6 décimos de temperatura, hacemos el arranque con Katy Perry, Teenage Dream. Viento del sector oeste-suroeste a 26 kilómetros. Tiempo bueno con cielo algo nuboso. ¿Preparados? Hasta las 6, yo, Juan Ramos, les acompaño aquí a través de la 89.3. Bienvenidos.
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Michael o Michel Bublé, Heaven Met You At. Por aquí teníamos a Nicki Minaj con Your Love, Black Eyed Peas, I Got a Feeling. Les voy a seguir comentando cómo está el clima. Les dije que 16 grados 6 décimos la temperatura, tiempo bueno con cielo nuboso, 60% la humedad, 10 kilómetros visibilidad. Se está esperando para esta jornada una temperatura máxima de 18, mínima de 8. Próximas horas, disminución de nubosidad, precipitaciones escasas, pero mejorando.

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Y para lo que resta de esta jornada, disminución de nubosidad, precipitaciones escasas, mejorando. Para mañana viernes, mañana ya estamos en el 12 de octubre, cielo algo nuboso, periodos de claro, se anuncia la formación de heladas para mañana. Hacia la tarde noche, cielo algo nuboso y nuboso, 19 la máxima, 3 la mínima. Para el sábado, por la mañana desmejorando con aumento de nubosidad, precipitaciones y probables tormentas. Hacia la tarde-noche del sábado, nuboso y cubierto, precipitaciones y tormentas. Y para el domingo, probabilidad de lluvias baja. Ed Sheeran, A Little More. Por aquí anteriormente teníamos a los Guns N' Roses, Since Don't Have You. Y la mujer condenada a muerte en Tennessee, Estados Unidos, sigue viva. Sobrevivió a dos inyecciones letales. Krista Pike respiró durante casi una hora tras el procedimiento. El gobernador de Tennessee suspendió el resto de las ejecuciones de este año. Krista, la mujer que fue condenada a muerte en el estado norteamericano de Tennessee por un asesinato cometido en 1995, sobrevivió este miércoles a su ejecución, pese a que el personal penitenciario le administró dos dosis letales. Según informaron sus abogados, la mujer seguía con vida, roncaba con fuerza y fue trasladada en ambulancia desde la prisión a un hospital y su estado de salud se desconoce. Krista llevaba casi 30 años en el corredor de la muerte y de haberse concretado la ejecución se habría convertido en la primera mujer ejecutada en Tennessee en más de 200 años. Y periodistas que presenciaron el procedimiento desde una sala contigua relataron que a las 19:27 hora local, las autoridades levantaron las cortinas de la cámara y mostraron a Pike atada a una camilla. La mujer permaneció consciente durante parte del proceso y en un momento levantó la cabeza para preguntarles a los funcionarios si su brazo debía sentirse de esa manera. La segunda dosis le fue administrada a las 20:26. Los testigos continuaron escuchando su respiración detrás de la cortina ya cerrada hasta que el micrófono dejó de funcionar a las 20:53. Y poco después, los periodistas fueron obligados a abandonar el lugar. Las autoridades penitenciarias aseguraron que se respetó el protocolo previsto por la ley que contempla dos tandas de la inyección y que no se permiten procedimientos adicionales más allá de los que se realizaron. Según los propios periodistas presentes, el protocolo no parece establecer qué hacer en caso de que el condenado sobreviva. Tremendo, ¿eh? Esto sí, como la película, ¿no? Pero solo que cambiarle una letra. Dura de matar. La mujer condenada a muerte en Tennessee sigue viva, sobrevivió a dos inyecciones letales.

Nos comunicamos a través de nuestro WhatsApp más 598-462-247-49. Max con Andy Gramer de Thin Love. Por aquí teníamos a Katy Perry, Band-Aid, Unlock Celulares, respaldo y desbloqueo de iPhone, Samsung, Huawei, Xiaomi, LG, Motorola y muchas marcas más. 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

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La música es de Hilary Duff, Come Clean. Por aquí teníamos a Martin Garrix con el tema Katarina. Son las 4 y 15.

13.2 la temperatura, viento del sector suroeste a 17 kilómetros, humedad 61%, tiempo bueno con cielo nuboso. Estamos en plena primavera compartiendo contigo Kieiza. When I'm Dancing. Nuestro WhatsApp más 598-462-124749. Y atenti porque Portugal ya tiene nuevo número 7 tras el abandono de la concentración de Cristiano Ronaldo. El capitán portugués dejó la selección en plena fecha FIFA tras no jugar con Noruega y

Dinamarca. El atacante Rafael León va a lucir la camiseta número 7 de Cristiano Ronaldo este jueves en el partido de Portugal contra Dinamarca por la Liga de Naciones, después del abandono de la concentración de la selección del capitán portugués. Así figura en la lista oficial difundida por la UEFA, cuyo reglamento para esta competición obliga a las selecciones a usar las numeraciones del 1 al 23 en los partidos. Y la Federación Portuguesa de Fútbol había confirmado la víspera el abandono de la concentración de Ronaldo después de la rueda de prensa del seleccionador Jorge Jesús. A su debido tiempo diré la verdad a todos los portugueses sobre las razones que motivaron mi salida de la selección nacional, a la que siempre me he dedicado, afirmó en un comunicado el jugador, que deseó suerte a sus compañeros. Ronaldo, que no anunció un retiro definitivo de la selección, había abandonado el Estadio Parque de Copenhague sin participar en el entrenamiento previo al encuentro contra Dinamarca, pese a que Jesús había asegurado minutos antes que se iba a ejercitar con el grupo. En esa comparecencia, el seleccionador desmintió que el delantero de 41 años se hubiera negado a practicar, defendió su autoridad para decidir las alineaciones y adelantó la titularidad de Gonzalo Ramos frente a Dinamarca. La salida del capitán se produce después de que permaneciera en el banco durante la victoria de este pasado domingo contra Noruega 2-1. Jesús había negado la existencia de un conflicto con Ronaldo y atribuido a su decisión a motivos técnicos. Nueva era. Portugal ya tiene número 7 tras el abandono de la concentración de el bicho Cristiano Ronaldo.

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0: Y atenti porque el gobierno resolvió aumentar un 2% la nafta y 7% el gasoil. Y el Ejecutivo emitió el decreto que fija los valores durante todo octubre y destacó que la suba es por debajo de los informes de URSEA. El Poder Ejecutivo resolvió aumentar un 2% el precio de la nafta y un 7% el gasoil a partir del 1 de octubre. O sea, hoy, en el marco de la estrategia de amortiguación frente a los precios internacionales del petróleo. El supergas se mantiene sin cambios. Y los precios máximos fijados son 90 pesos con 45 por litro por la nafta super, 62 pesos con 79 por litro para el gasoil 50S y 93 pesos con 56 por kilogramo para el supergas. Y la decisión, claro que implica un aumento de 1 peso con 80 por litro de nafta y 4 pesos por litro de gasoil, por debajo de lo que marca la referencia internacional calculada por URSEA. Y según ese parámetro, los incrementos deberían haber sido del 5,5 para la nafta y 37% para el gasoil, lo que hubiera significado subas de 5 y 22 pesos por litro respectivamente, así añade el comunicado. Menos mal que el gobierno no le hizo caso a URSEA, ¿no? El gobierno resolvió aumentar 2% la nafta y 7 pesos el gasoil. A partir de hoy, los precios máximos fijados, 90 pesos con 45 para la super, 62 con 79 para el gasoil. Y el supergas se mantiene el precio en 93 pesos con 56 el kilogramo.
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0: Prima, Primavera 2026 con Madonna, Danceteria. Por aquí pasaba Maren Morris con We Can Be Friends. Teníamos a Mark Ambor. El tema New York Confident. Son las 16:53.
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Temperatura de 16 grados. Continuamos con tiempo bueno, con cielo nuboso. Vientos continúan del sector oeste a 22 kilómetros. La humedad ha descendido. Ahora marca el registro 56%. Visibilidad de 10 kilómetros. Se continúa pronosticando próximas horas de esta jornada. Disminución de nubosidad, de precipitaciones escasas, mejorando. Para mañana viernes 2, cielo algo nuboso, periodos de claro. Se anuncian formación de heladas para mañana. Hacia la tarde-noche, cielo algo nuboso y nuboso. Se espera una máxima de 19 grados. Para el viernes, una mínima de 3. Robbie Williams pasaba por aquí con Miss Monique, Beautiful News. De fondo tenemos a Alesso con Shasha, Destiny.

0: Susan Vega con Tom's Diner, la versión mix. Por aquí giraba Lisa con Sasha Destiny. Son las 5:28. 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

Son las 17:42. Dana con Belinda, Dolce Vita. Por aquí giraba Harry con Video Made. 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

El nuevo corte para Rema te lo estábamos presentando al comienzo de semana. Se llama Oh No. Por aquí giraba Nessa Barrett con Bad Girls Never Die. ¿Buscas el lugar perfecto para tu próxima fiesta? 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

Nos estamos yendo ya, nos estamos despidiendo de esta edición del jueves primero de octubre, aniversario del departamento, con Passenger. El tema se llama Boomerang. Nos vamos con 16 grados de temperatura. Continuamos con tiempo bueno, con cielo nuboso. Hace parte de la banda sonora de la película de Mel Gibson, Mad Max. Nos vamos con Tina Turner. We don't need another hero. Que la pasen súper bien. Mañana los espero.

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1: Un éxito enorme a finales de los 70, en pleno furor de la música disco, y volvió en el 2026 en una versión renovadísima. Señoras y señores, nuestro saludo y el comienzo de Impactos con Ring My Bell. Temazo. Muy bien realizado ahora por un rapero inglés, H. Está alto en el Hot 20 y con él comenzamos nuestra emisión de hoy.

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The hits of the world. Una banda de Las Vegas, Nevada, que tuvo en el verano 2019 un éxito enorme, y vaya

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0: Y esto va a sonar mucho, calculo yo, ¿eh? Rise Slow es un éxito actual del DJ marroquí Kimo Sounds.

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2: Estuvo hace casi dos años en Uruguay con éxito espectacular. Lenny Kravitz. Vamos al encuentro del primer éxito con el que lo conocimos en el verano 92. Lenny Kravitz, un grande. It ain't over till it's over. Aquí en Impactos.

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0: hace bien. Y ya volvemos con Bert Rupeñán conduciendo Impactos, junto a una prestigiosa red de más de 39 FMs asociadas en todo el país.
1: 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Buenísimo tema de una cantante country de Los Ángeles, Stella Lefty, su versión de...

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1: Gotye hizo de este tema en el verano 2011 un éxito enorme. Somebody That Used to Know. Bueno, aquí está la versión buenísima de la rapera Doechii de Anxiety con la base de Somebody That Used to Know en Impactos.

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0: Durante 8 semanas estuvo el número 1 del Hot 20, un éxito mundial, el de Google.

5 del Hot 20 de Concierto FM es un éxito enorme en Uruguay y en todas partes. Moving to the Sun con Hugel y ya vamos al encuentro, un recuerdo del primer verano de Concierto Punta. Estamos preparándonos para el verano 41, va a ser el verano 2027, que llega muy prontito, con sorpresas, con novedades, como siempre, de Concierto Punta. Qué bueno es recordar en este momento un exitazo del primer verano, del verano 86 de Concierto Punta. The Hall of the Moon, una gran banda británica, The Waterboys.

0: Con The Waterboys y este temazo, The Hall of the Moon, cerramos los minutos exclusivos de Yuramian, sinónimo de calidad, diseño y trayectoria en Punta del Este, en presentación de su nuevo desarrollo, Solerios Península Hotel and Residence, en pleno corazón de la península, Gorlero y La 30.
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0: hace bien. 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
1: Van a llegar a Punta del Este en el verano 2027. Another, el dúo electrónico neerlandés que rompió todo en Ibiza en el verano 2026, con el mayor éxito del verano, con Talk to You. Tiene un nuevo corte, se llama Silver Lines, está buenísimo, me encanta, lo disfrutamos en Impactos.

Excelente trabajo de Another, el dúo electrónico neerlandés que tuvo un éxito de aquellos en el verano 2026 de Ibiza y que va a llegar a Punta del Este en el 2027. Señoras y señores, bueno, dejamos a Silver Lines con Another y vamos al encuentro de V40. Qué recuerdos, qué recuerdos para este temazo reggae éxito de los 70 de Paul Davison. Bueno, que revivió V40.

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Sigue siendo el número uno en Inglaterra esta semana. Una canción country. No es común, que un tema country pegue tan fuerte en Inglaterra. Choosing Texas. Realización de la norteamericana Ella Langley.

El número uno en Inglaterra pasaba en impactos y Escritorio Aramburu te invita a su gran zafra de remates Primavera 2026. 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

Un exitazo en 1983 de Carly Simon, esa cantante notable norteamericana que conocimos en 1972 con You Are So Vain. 11 años más tarde pegaba con You Know What To Do.

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9: Es un éxito enorme en la costa oeste en los Estados Unidos, en toda California. El rapero Phoenix Flexing y su versión de Rubbers.

Estamos en Impactos, preparándonos con todo en esta primavera para el verano que viene, para el verano 2027. Desde nuestros estudios, ubicados en la Parada 3 de La Mansa, en Shark, frente al mar. Qué vista, ¿eh? Y qué posibilidades de disfrutar nuestra música en internet, por supuesto, y con una vista extraordinaria de la Gorriti. La verdad, un placer, recordar este exitazo del verano 94 del concierto Punta. Runaway Train.

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Triunfando en Ibiza nuevamente, desde Ushuaia, la discoteca tan popular en la isla, Calvin Harris.

0: Siempre es bueno disfrutar canciones inolvidables, como este clásico de Concierto Punta.
1: Y este fue un éxito enorme, enorme del verano 2002 de Concierto Punta. Me encanta, me sigue encantando, una realización formidable. Aquí está Rapture.

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6: Y hoy nos despedimos con uno de los primeros éxitos de Lady Gaga, talentosa, formidable cantante norteamericana. Es del verano 2010 de concierto punta, gran final de Impactos hoy con Bad Romance.

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